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2: Vida, tú eres responsable de esas decisiones. Y uno dice, bueno, pero Dios, ¿por qué? ¿Por qué me permitió Dios hacer esto? ¿Por qué Dios permitió esto, lo otro? Pero la Biblia es bien clara, dice, ¿sabes qué? Dios hablando dice, yo pongo delante de ti el bien y el mal, la maldición y la bendición, la muerte y la vida. Y de ti depende, dice Dios, pero yo te recomiendo que escojas la vida y la bendición y el bien para que vivas. Y entonces, tú no vas a tener ninguna excusa. La Biblia dice que todos nosotros pecamos. Y el pecado es lo que no le agrada a Dios. Y que por cuanto todos pecamos, ya sea mentir, robar, que ninguno de nosotros nos escapamos de esto. Que tú y yo hemos fallado delante de Dios. Y como hemos fallado, estamos fuera de conocer a Dios. Estamos fuera de llegar a tener un encuentro con Él. Pero dice también la Biblia que nada más hay un camino y es Jesús. Que no hay muchos caminos, que nada más hay uno. Dice que de tal manera amó Dios al hombre que dio a su único hijo para que todo aquel que en él cree no se pierda, sino tenga vida eterna. Pero es tu decisión y la mía. No, quizás se te haga raro escucharlo, quizás se te haga chistoso escucharlo, pero la vida no es un juego. La vida se va rápido. Tú le puedes preguntar a tu papá. La mayoría de nuestros papás nos van a decir, ¿sabes qué? Yo llegué aquí no porque hice lo que quise, sino porque la vida me llevó. Yo estoy haciendo lo que estoy haciendo no porque es lo que yo quise hacer, sino porque la vida me llevó. Y sabes que a mí me da mucha tristeza que cada uno de ustedes pasara el tiempo y dijera lo mismo. Dijera, ¿sabes qué? Mi vida no sirvió para nada. No hice nada con mi vida. Pero no está en las manos de Dios. Dios tiene una buena voluntad con los hombres. Es tu decisión. ¿Qué vas a hacer?

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Hoy venimos delante de Dios, conscientes de que cada paso, cada gesto y cada palabra de Jesús en el Viacrucis fueron un mensaje y un legado que nos acompañan continuamente en nuestra vida. Hoy venimos a participar del camino de la cruz. ¿Qué quiere decir tener parte en la cruz de Cristo? Es experimentar, en el Espíritu Santo, el amor que ésta esconde tras de sí. Es reconocer, a la luz de este amor, nuestra propia cruz. Es cargarla sobre nuestra propia espalda y, movidos cada vez más por este amor, caminar siguiendo a Cristo.

0: Oremos. Señor Jesucristo, colma nuestros corazones con la luz de tu Espíritu Santo, para que, siguiéndote en tu último camino, sepamos cuál es el precio de nuestra redención, y seamos dignos de participar en los frutos de tu pasión, muerte y resurrección. Tú que vives y reinas por los siglos de los siglos. Amén.
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2: Queremos comenzar con un canto que cantemos juntos. Hoy hay para todos, aunque no se reparte al mismo tiempo. Es lo único que quiero aclarar. Al que viene triste, al que ya encontró, al que viene alegre, al que no sabe qué hace aquí. Para todos hay un poco. Es cuestión de espera. Pero queremos comenzar de todas maneras con un canto que ponga los puntos sobre las íes. Un canto sencillo. Hace mucho tiempo, curiosamente con niños, compuse este canto. Ya muchos de ustedes lo conocen, por lo que le pedimos que no solo lo oigan, cántelo con nosotros. Se llama Gloria. Y cántalo con todo tu corazón.

una vez más. Cántalo una vez más, ¿verdad? Pidiéndole a la gloria de Dios que venga sobre tu familia, sobre tu trabajo, sobre tu corazón. ¡Hey! Crea en un Dios grande y verás un Dios grande. No te pido que sientas, te pido que creas. Y junto con los ángeles cantamos.

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0: Son las 12:04.
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1: Es la 1:16.

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Es la vibra positiva en el fin de semana, sábado 8 de agosto. Ahí saludando a todos nuestros oyentes conectados a través de la virtualidad y a través de los 98.8 FM. Oiga, Rivera llega con esas embajadoras participantes al certamen nacional, así que desde las 8 de la mañana llegaron para esa imposición de bandas. Y arrancaron ahorita desde las 3 de la tarde con esas muestras folclóricas y artísticas por cada una de las niñas participantes a ese reinado nacional 2026. ¿Dónde está transcurriendo eso? En el Polideportivo Segundo Ortiz. Y después van a una cena en honor a las niñas participantes a este reinado nacional. Eso va a ser en el restaurante La Burguesería. Y les cuento para mañana, váyanse agendando porque a las 8 de la mañana va a ser el gran desfile folclórico de esas niñas participantes a la corona de Reina Nacional Infantil 2026, carrozas, bandas, grupos musicales, comparsas y danzas, donde arranca en la entrada del municipio de Rivera, en las antiguas instalaciones de Alcanos. Y va por toda la ruta oficial de los desfiles. También a partir de las 9 de la mañana arranca la Feria de Emprendimiento y Promoción Turística. Eso va a ser en el paso peatonal del parque principal. Vaya, hágase en la pasadita por allá. Hay bisutería, hay muchas cosas que se pueden enamorar y pueden regalar. A las 12 del mediodía, el almuerzo en honor a esas niñas, eso va a ser en el restaurante Casa Ema. Y mañana, domingo, a las 3 de la tarde, velada, elección y coronación de la niña Reina Nacional Infantil 2026, eso va a ser en el Polideportivo Segundo Ortiz. Así que váyase agendando para mañana para que se hagan la pasadita al municipio de Rivera. Todos los caminos conducen a Rivera, así que péguese la rodadita. 5:49, soy Andrés Vidarte acompañándolos en este sábado, fin de semana.

Oigan, 6:02 en este sábado. Por ahí saludando a Marinela, por allá está en el Triunfo reportando sintonía. Para el hombre Víctor desde Campo Alegre, dice por acá escuchándolos en este sábado desparchado. Oiga, por acá también a Marcos desde la ciudad de Neiva, dice por acá escuchándolos desde el Altico. Para Ángela también desde Palermo, Huila, ahí conectada. Dice, quiero escuchar una buena canción, un buen clásico. Claro, con mucho gusto. 6:03.

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